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6: Ya son las 7 de la noche, 14 minutos. Aquí estamos a través de Salsa a la Plancha en Bésame 97.4. Bueno, no olviden que ustedes se pueden conectar con nosotros también a través de WhatsApp. Estamos estrenando WhatsApp. A propósito, ¿cuál es el número, Julianita? ¿Dónde se pueden comunicar los oyentes con nosotros?
7: Bueno, se pueden comunicar por el número 313-814-2974.
6: Uh-huh. Vamos a leerlo como tiene que ser para que se lo aprendan más fácil, para que usted lo pueda tener ahí en su celular. 313-81-42-97.4. Recuerde que 97.4 es también la frecuencia en la cual usted está escuchando Bésame hasta ahora. ¿Cómo es, Juliana, nuevamente?
7: 313-81-42-97.4.
6: Eso, suena bonito, ¿no? ¿Cierto? Bueno, Juliana, ¿qué nos dicen los oyentes a esta hora? ¿Qué está pasando por allí?
7: Bueno, hay un oyente que nos está pidiendo Cuando regreses, de Ricardo Cruz.
6: De Santiago Cruz. De Santiago Cruz. Sí, tranquila, tranquila, que eso nos pasa a todos. Un lapsus mental ahí. Listo, Cuando regreses de Santiago Cruz, ya la vamos a programar. Veo por aquí también que me están pidiendo música de Gilberto Santa Rosa. El caballero de la salsa. También vamos a complacer a nuestro oyente Javier Cruz. Un abrazo para ti, Javier, que nos estás escuchando desde el barrio La Aurora, localidad de Usme. Me están pidiendo por aquí canciones también de David Bisbal, por supuesto, más adelante vamos a tener algo. Y si usted quiere programar sus canciones, si usted quiere enviar sus saludos, si quiere conectarse con nosotros, recuerde que lo puede hacer a través del número de WhatsApp que aquí Juliana nos va a compartir en este momento, que es
7: 313-8142-974.
6: Así de facilito. Agréguenos ya mismo y contáctenos. Somos Salsa a la Plancha de Bésame. Aquí está Santiago Cruz, Cuando regreses.

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1: Continuamos en Salsa a la Plancha de Bésame. Son las 7 de la noche, 37 minutos, 7:37, fin de semana con Bésame, pasando un momento bien agradable, bien especial en sus hogares, en sus trabajos, en sus vehículos. También mucha gente se moviliza escuchando Salsa a la Plancha y gracias por dejarnos entrar allí a sus radios, a sus oídos también. Bueno, no estoy solo, estoy con Juliana Orozco. Julianita me dijo, traigo plan para todos los oyentes y por supuesto espero que también esa invitación sea para mí. ¿De qué se trata, Juliana?
2: Claro que sí, Juanma, y para todos los oyentes les traigo un super plan, una tardeada.
1: Sí.
2: Bueno, va a estar el DJ Mario.
1: Sí,
2: donde nos va a poner sus canciones, donde va a sonar mucha plancha para todos los que les encanta la plancha, para los que les encanta cantar a todo pulmón, tomar, vivirse la fiesta.
1: Ajá, pasar un rato bien agradable, ¿no?
2: Pasar un rato inolvidable con sus amigos, su pareja, cantar todas las canciones con sus amigos, con su pareja, vivirlas, o para los que están entusados.
1: Ah, venga, espere, yo me voy a meter ahí porque para los que están entusados, ese me parece que es un plan buenísimo, ¿o no?
2: Claro que sí.
1: Porque es que, mire, cuando usted está entusiasmado, a usted le gusta escuchar música y le gusta cantar así fuerte, casi que gritando, ¿cierto? Y las canciones de plancha le sirven a uno para desahogarse. Julianita tiene 23 años, me dijo, y ¿ha pasado por un despecho?
2: Sí, por uno que me duró bastante. Gracias a Dios ya no estoy despechada.
1: Ya no está despechadita, pero en ese momento me imagino que escuchaba las canciones y las cantaba.
2: Claro que sí.
1: A todo pulmón.
2: A todo pulmón.
1: Entonces, si usted está entusado, si está despechado, este es un plan muy chévere. Les cuento, mañana a partir de las 3 de la tarde vamos a estar tardeando. ¿En dónde? Lugar y dirección, Juliana.
2: Bueno, escuchen bien y anoten porque vamos a estar en la carrera 14A, ¿sí? Número 8306, en plena zona T. Uh-huh.
1: Se llama Corazón Herido el lugar.
2: Se llama Corazón Herido el lugar.
1: Bueno, allá los estaremos esperando a partir de las 3 de la tarde. Si usted todavía no ha armado el parche, escríbame a través del WhatsApp. Le vamos a enviar las invitaciones para que pueda asistir mañana. ¿Listo? Vamos a continuar con más canciones. Y a esta hora el turno le corresponde a la Universidad de la Salsa. ¿Sabe usted cuál es la Universidad de la Salsa, Julián?
2: ¿Cuál?
1: El Gran Combo de Puerto Rico. Aquí están, con su canción Ámame, en Salsa a la Plancha de Bésame.

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2: Bueno, ese es un evento que vamos a tener el próximo 15 de septiembre. Es Vacilos que va a estar con nosotros en nuestro íntimo con Bésame. Antes de despedirnos, quiero contarles que mañana tenemos las tardeadas. No se las pueden perder a partir de las 3 de la tarde. Es otro de los eventos que tenemos con Bésame durante este mes del amor y la amistad. Y me acaba de llegar una información buenísima porque desde las 3 de la tarde hasta las 8 de la noche vamos a tener allí la oportunidad de disfrutar la coctelería de autor al 2x1. Así que no se la pueden perder. ¿Listo? Los esperamos mañana en la tardeada con Bésame. Yo soy Juan Manuel Durán. Nos despedimos junto a Juliana Orozco. Julianita, ¿qué tal la pasamos?
3: Increíble.
2: Bienvenida siempre por acá. ¿Nos va a volver a visitar?
3: Claro que sí.
2: Bueno, que sea un compromiso. Por aquí nos vamos a estar escuchando en Salsa a la Plancha. Feliz noche. Descansa, Juliana.
3: Chao.
2: Y los dejamos con algo que habla de felicidad. Esto es Salsa a la Plancha en Bésame.

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Hola, hola, buenos días para todos. A partir de este momento empiezo a acompañarles en Las Inolvidables de Bésame. Aquí está Ángela Carrasco. Ángela Carrasco se llama Boca Rosa. Feliz mañana para todos. Buenos

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0: Ahí estaba Lolita con esa canción que se llama No Renunciaré. ¿Cómo amanecieron hoy? ¿Cómo están en este sábado fin de semana? Aquí está Guti, como siempre, madrugadito, bañadito, cambiadito, cualquier cosa terminada en hito, pero siempre sonando sus canciones. Recuerda que está habilitado el 313-8142-974, 313-8142-974, y también nuestra línea fija, que es el 601-348-7631. Con la dirección del profesor Vicente Moros, hasta las 9 de la mañana les acompañamos aquí, como siempre, cada sábado, bien madrugadito, hasta las 9, las inolvidables de Bésame.
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Ella es María Guadalupe Araújo Jung, nuestra Ana Gabriel, que no puede faltar también en la programación de Inolvidables Bésame. Y es una canción que me han pedido a través del 313-8142-974. 313-8142-974, nuestro WhatsApp Bésame habilitado. Usted que está trabajando, usted que va entregando turno ahoritica, usted que va despertándose temprano porque trabaja hoy también sábado, así sea medio tiempo, pero trabaja. Usted que ya salió, un saludito. Aquí estamos hasta las 9 con estas hermosas melodías. Son hermosísimas las canciones de las Inolvidables de Bésame. Y si tú quieres programar alguna, pues ya sabes, nuestro nuevo WhatsApp 313-8142-974. Una feliz mañana de sábado para todos. Hoy es, ya exactamente 5 de septiembre.

0: está amaneciendo. Qué paz refleja tu cara cuando duermes. Ya es casi la hora de empezar un nuevo día y la verdad, reconozco que no me gusta nada madrugar. Quizás sea esa la razón por la que tengo tan mal despertar.
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0: 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Me encanta mirarte cuando me preparas el café. Te preocupas tanto de lo mío que se te olvida y no te importa que el tuyo se esté quedando frío. Siempre piensas antes en mí que en ti, siempre. 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Ese beso que me das cuando me marcho y cuando regreso. 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Me ayudas, me oyes y sobre todo me escuchas, y eso alivia mis penas. Hoy desperté abrazado a ti. Me gustó tanto mirarte. Tenías los ojos cerrados en la luz y la mente abierta a los sueños. Tu cuerpo completamente desnudo. Mis manos parecían tener alas, se me escapaban, volaban hacia ti, te deseaban y te acaricié de los pies a la cabeza una y otra vez. No sabes cuánto te quiero. Hay veces que no nos hacen falta ni las palabras para entendernos. Nos basta con mirarnos. Y si por alguna tontería discutimos, acabamos encontrándonos donde más cerca nos sentimos, más unidos, nuestra cama. Si nos va bien o mal, yo a tu lado y tú al mío, juntos, fundidos como arena y cal, como agua del mismo río. Hay quien no entiende este amor, hay quien nos da la espalda. ¿Qué más nos da? Si tú y yo sabemos que cuando nos conocimos decidimos echar el ancla. Te he sentido tantas veces cuando a medianoche te levantas. Me miras y me mimas como si aún fuera un crío. Pareces adivinar que estoy sintiendo frío y me echas otra manta. Me gusta cómo me tratas y me gusta cómo me amas. Eres el mejor regalo que me ha dado la vida. No sabes cuánto te quiero. Compartes todas mis cosas, todo lo que se puede sentir cuando de verdad se ama. En esos momentos de entrega, tuya y mía, donde solo hay un testigo que nos mira, calla y guarda nuestra intimidad.

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0: una canción que hace el príncipe de la canción, precisamente, el gran José José. Bueno, voy a ver qué me han pedido por acá a través de nuestro nuevo WhatsApp, 313-8142-974. 313-8142-974. Oyentes y seguidores madrugadores en este sábado. Los voy a leer los primeros cinco que me han llegado por acá. Los que madrugaron conmigo me dicen: Guti, buenos días. Regálame una canción de Rafael que se llama Como Yo Te Amo. Muy buena, muy buena. Me han pedido por acá canciones de Gloria Estefan, que estuvo de cumpleaños, si no estoy mal, el pasado primero de septiembre. Me están colocando por acá: Guti, buenos días, ¿cómo amanes? Bien, gracias por preguntar. La Mafia, Me Estoy Enamorando, buen tema también. Bueno, y me están pidiendo canciones de Roberto Carlos, pero por supuesto que también van incluidas en la programación de Bésame y Las Inolvidables. Vamos con más canciones para complacerlos.
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0: amigo del gran Roberto Carlos. Una canción que nos pone a reflexionar un poco y que nos recuerda que en la vida realmente amigos hay muy pocos. Conocidos muchísimos, pero amigos muy pocos, muy pocos. Y si usted encontró un verdadero amigo de verdad y de corazón, por favor, nunca, nunca lo deje ir. Sea leal y fiel a ese amigo. Roberto Carlos le canta precisamente a esas personas que se convierten en algo tan importante para la vida del ser humano, algo tan importante para nosotros como lo pueden llegar a ser los amigos. Recuerden, 313-81-42-97-4. Yo soy Guti, aquí estoy desde las 5 de la mañana acompañándolos en Las Inolvidables de Bésame. Sagradamente, aquí estoy con ustedes siempre, desde las 5 de la mañana y hasta las 9 en punto. Dime qué quieres programar, aquí estoy para complacerte y para recordar esta época bonita de la balada en todo el mundo. ¡Feliz mañana para todos!
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0: FONAP, da la hora en Bésame, 6:57 minutos, 6:57, FENAVI, FONAP.
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Ok, y arranquemos esta nueva hora de música, una nueva hora de Inolvidables Bésame. Esta canción que suena a continuación la hace Cris Manzano y se llama Dama de Rojo. Buenos días para todos. Estas son las Inolvidables en este sábado, fin de semana, como siempre, para todos ustedes.

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0: complaciéndolos con Los Temerarios, la canción Te Quiero. Bueno, cuénteme usted cómo la ha pasado, cómo amaneció hoy. Usted que de pronto va conectándose a esta hora, aquí en Las Inolvidables de Bésame. Yo estoy desde las 5. De las 5 en punto de la mañana, aquí estoy acompañándote y dándole play a estas canciones que son inolvidables. Recordarte que está habilitado el 313-8142-974. 313-8142-974. Recuerden que nosotros estrenamos WhatsApp desde el miércoles de esta semana. Y bueno, ahí estamos haciendo la pedagogía para que usted, que de pronto va apenas llegando, que va sintonizándose, recuerde que aquí tenemos nuevo WhatsApp. Y es fácil: 313-8142-974. Guárdelo, por favor. Ese es el nuevo WhatsApp de Bésame. Así que termina como nuestro dial, no como nuestra frecuencia. 313-8142-974. Yo soy Guti. Aquí estoy en Las Inolvidables de Bésame hasta las 9 de la mañana.
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sí, ya esta es una inolvidable de Bésame si tú me miras, de Alejandro Sanz. Como les he dicho, pues a lo largo de ya hace varios meses hemos incluido muchas buenas canciones de la década de los noventas, porque pues ya van haciendo lo suyo, ya han quedado en el recuerdo, y esto es un espacio para recordar también. Por eso esta canción es del año 1993 y ya hace parte de las inolvidables. Tiene cerca de 33 años, va para 34 ya esta canción de Alejandro Sanz. Si tú me miras, cómo pasa el tiempo, ¿no? Año 1993. Es de esa etapa temprana de Alejandro Sanz cuando todavía estaba consolidando, digamos, que su estilo romántico y de cantautor. Una de sus primeras muy buenas canciones de Alejandro Sanz. Si tú me miras, el Alejandro Sanz romántico aquí realmente está en todo su esplendor. Vamos con más. Estas son las inolvidables de Bésame Colombia, hoy sábado.

0: Ahí estaba el señor Camilo Sesto. Esta canción, para complacerlos, se llama ¿Qué más te da? Voy con más a esta hora.
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5: Uy, este es un clásico de clásicos. Los primos, Joel y Marco Antonio Solís, cuando conformaron esta agrupación Los Bukis, que es muy recordada, y esta canción definitivamente de sus más grandes éxitos, se llama Tu Cárcel. Aquí están Los Bukis. Buenos días, las inolvidables de Bésame.

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0: aquí arrancamos una nueva hora de programa, una nueva hora de buenas canciones con el gran José Feliciano. Es más, esta es la última hora del programa, para que sepan. José Feliciano, la canción Después de ti, ¿qué? Buenos días, hoy es sábado, fin de semana.
1: Después.

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0: Bueno, a esta hora de la mañana y luego de esta canción de Luis Ángel que se llama Todo Empezó, quiero contarles que hoy todo va a empezar a las 3 de la tarde en las tardeadas de Bésame. ¿Usted quiere ir? Bueno, solamente mándenos la palabra tardeada al WhatsApp Bésame 313-8142-974 y usted podrá ser parte de las tardeadas. ¿Qué son las tardeadas? 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

Dejaría Todo, de las canciones más románticas también, del señor Elmer Figueroa Arce Chayanne, que también ya hace parte de las inolvidables de Bésame. Esta es una canción del año 98. ¿Usted ya había nacido? ¿Cuántos años tenía? ¿Cuántos años va a cumplir esta canción? A ver, ¿quién sabe? Si esta canción es del año 98, ¿cuántos años ya tiene la melodía Dejaría Todo de Chayanne? ¿Ah? Esta canción pertenece, si mal no estoy, a un álbum titulado Atado a tu Amor, año 98. Y ojo, esta canción fue uno de los grandes éxitos románticos de esa etapa, de la etapa del señor Elmer Figueroa Arce Chayanne. Chayanne hace parte de las inolvidables de Bésame también. Vamos con más canciones en este sábado, fin de semana. Usted que está trabajando, usted que va saliendo del trabajo, usted que está en casita, donde quiera que se encuentre, aquí estoy acompañándote desde las 5 en punto de la mañana, dándole play estas canciones que enamoran definitivamente, y más en esta temporada de Amor y Amistad. Bésame te enamora, Amor y Amistad.

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0: Bueno, mis amigos, me despido por la mañana de hoy. Ahí estaba ese grupo Mocedades que también no puede faltar en nuestra programación de Bésame. La dirección es el profesor Vicente Moros, yo soy Guti. Espero que sigan disfrutando de buenas melodías y de la compañía de Mechitas, que ya les va a acompañar en este sábado fin de semana. 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Tardeando con Bésame hoy a las 3 de la tarde en la zona T de A Corazón Herido. Si ustedes quieren la invitación, tienen tiempo todavía. 313-8142-974. Listo, ese es el WhatsApp de Bésame para que pida la invitación con la palabra Tardeando con Bésame. 313-8142-974. Feliz mañana de sábado. Mañana domingo estoy de regreso con ustedes a las 5 de la mañana. Chao.
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0: 8:59 minutos, FENAVI y FONAP, da la hora en Bésame, te enamora.
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0: Bueno, mi gente, mis amigos, mis seguidores hermosos, buenos días, muy, muy buenos días les tengo. Les voy a pedir un favor personal. No vayan a comprar nada en internet hoy. Aguanten hasta mañana. Y me van a preguntar, ¿pero por qué? O sea, ¿por qué tendría yo que aguantar hasta mañana? Mi amor, es una buena razón. 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

0: mis amores, ¿cómo están? ¿Cómo van? ¿Cómo andan? Feliz, feliz, feliz sábado para absolutamente todos los que escuchan Bésame, porque Bésame los enamora. Oye, esta cortina está como chévere. No la había usado. La voy a usar a partir de ahora. Bueno, mis queridos y mis queridas, ¿cómo están? ¿Están en el mood de escuchar qué? 3:16. Hey, mira, ay, mira. A ver, me van a disculpar, porque ustedes saben que tenemos nuevo WhatsApp, pero yo apenas me estoy acostumbrando. 313-8142-974. 313-8142-974. Es básico, es espectacular y además termina con nuestro dial el 974. 313-8142-974. Les voy a recordar que hoy tendremos las tardeadas de Bésame. Y pues, como vamos a tener una mañana chévere, quiero comenzar la mañana así bien, bien, bien arriba. Todo el que me escriba la palabra tardeada, le voy a enviar el link de inscripción y ya tiene su invitación. Para que asistan a Corazón Herido a partir de las 3 de la tarde. A partir de las 3 de la tarde me escriben tardeada y yo les envío el link de inscripción y listo, ahí tienen su invitación, chicos. Pero se tienen que inscribir, es muy importante que se inscriban. 317-243-5777. Vamos a ver qué les gustaría escuchar. Recuerden, y yo no les miento, yo soy muy sincera siempre, siempre, siempre soy sincera. Recuerden que por lo general cuando se acaban las inolvidables de Bésame se me reduce un poquito el sistema de las canciones que ya tienen varios añitos. Entonces, si quieren alguna canción de los 90s, si quieren una canción de los 2000, 2010 o ahorita de este año, me pueden escribir en el 317. ¡Ah! Ténganme paciencia. 313-8142-974. Me pueden escribir al 313-8142-974.
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0: Una canción hermosa que hacía parte, de hecho, de la banda sonora del intro de una novela llamada Marisol. Era hermosísima. Bueno, realmente las novelas para ese momento eran como lo mismo de lo mismo, ¿no? La chica que se enamora de un rico, que tiene un amor prohibido, bueno, que todo el pueblo la rechaza, termina siendo hija de un ricachón. Oigan, bueno, miren, vamos a hacer una cosa ahorita para todas las personas que me están diciendo que quieren ir a las tardeadas de Bésame. Primero, para esas personitas que de pronto ya se inscribieron, pero no les ha llegado la invitación para que ustedes puedan ir, son cuatro personas, un combo de cuatro personas pueden asistir a Corazón Herido. Eso queda en la... Espérense que voy a buscar la dirección, porque si no me he aprendido el WhatsApp de la emisora, pues también me da duro aprenderme direcciones, que vamos a inventar. Carrera 14A, número 8306, en la zona T, Corazón Herido. Si ustedes ya se inscribieron, pero no han recibido la invitación, me vuelven a colocar tardeada al 313-8142-974, 313-8142-974. Si todavía no te has inscrito, pero quieres ir, me vuelves a escribir que te mando la invitación de una te mando la invitación, 313-8142-974. La idea es que vayan hoy a partir de las 3 de la tarde, la vamos a pasar espectacular, hay música, obviamente, hay muchísima diversión, van a conocer a personas nuevas, quien quita y conoces al amor de tu vida, quien quita. Pero para eso, 313-8142-974, me envían la palabra tardeada. Si no les ha llegado la invitación, chicos, si de pronto ustedes ya se inscribieron pero todavía no tienen esa invitación, la imagen que nosotros le estamos pasando desde nuestro WhatsApp, me escriben: Mechas, me falta la invitación, Mechas, tardeada. Y si ustedes quieren todavía inscribirse pero no lo habían hecho, tardeada también al 313-8142-974. Bueno, vamos con notas de voz. Déjame preparo todo, Hola, hola, corazón, ¿cómo vas?
1: Hola, muy buenos días, emisora Bésame, para escuchar la canción Amor Prohibido de Selena. Gracias, feliz fin de semana.
0: Ay, ¿qué pasó, mi amor? ¿Se cortó? ¿Qué pasó? Pero bueno, ya le escuchamos Amor Prohibido de Selena. ¿Quién más?
2: Hola, Mechita, mi amor, ¿cómo vas? Uy, feliz día, feliz mañana de sábado. Me gustaría arrancar este sábado con la canción Vuela, Vuela de Magneto. Si por favor me puedes colaborar con eso, muchas gracias. Yo escucho Bésame.
0: Qué vozarrón, mi vida, qué voz tan espectacular, déjame decirte. Recuerden, palabra tardeada al 317. A ver, la voy a seguir embarrando, ¿ok? No se me desesperen. Eso es como cuando es festivo y tú vienes y colocas por error lunes y es martes. O cuando estás comenzando el año escolar y en vez de colocar 2026, colocas 2025. Bueno, así tal cual. Así que me tiene paciencia, por favor. La palabra tardeada al 313-8142-974. Mientras nos vamos con Amor Prohibido de Selena Quintanilla en Bésame.

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0: Bueno, ¿cómo les parece que doña Ángela Aguilar? Yo sé que estamos escuchando a Shakira, pero les tengo un chisme de Ángela Aguilar. Vamos a ver que Ángela Aguilar le preguntaron como artistas y todo eso, y ella dijo que ella admiraba mucho a Shakira, pero que nunca haría lo que Shakira hizo, que era como utilizar la música para tirarle puyas a nadie, porque la música se respeta, la música es sagrada. Caramba, mi reina, pero es que tú crees que las composiciones que tú cantas, ¿qué? No son dedicadas a nadie. Bueno, pero cosas que pasan, ¿no? De todo puede pasar en la viña del Señor. Chicos, recuerden que los que nos quieren acompañar esta vez en las tardeadas de Bésame, que va a ser hoy a las 3 de la tarde en Corazón Herido, Zona T, recuerden que me tienen que enviar la palabra tardeada al 313-8142-974. 313-8142-974. Tú te preguntarás, ¿qué es eso? Si yo tengo un 317, es nuestro nuevo WhatsApp de Bésame. 313-8142-974. A ver, hola, hola, corazón, ¿cómo estás?
1: Buenos días, mechitas. Gracias por alegrarnos la vida.
0: Oh,
1: ya ingresé
0: preciosa.
1: De nuevo el teléfono a mi WhatsApp, estoy feliz. Quisiera escuchar la canción Tabaco y Chanel de Bacilos. Te hablo desde la localidad Rafael Uribe. Un feliz fin de semana.
0: Saludos para ti, Zoraida. Bueno, me sale como Zoraida Contreras. Saludos para ti, preciosa, y muchas gracias por ese mensaje tan bonito. Dicen, hola, mechas, quiero escuchar Mientes, de Camila. Por supuesto que sí. 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

0: muy chévere David Bisbal, que les ha gustado mucho y que por eso suena aquí en Bésame. Bueno, chicos, les recuerdo, para todo el que quiera asistir a las tardeadas de Bésame, a esta tardeada que tendremos hoy 5 de septiembre, a partir de las 3 de la tarde en Corazón Herido. Ya les digo la dirección, no se preocupen, no se me desesperen, que es carrera 14A número 8306 en la zona T. Tienen que escribirme la palabra tardeada al 313-8142-974. Hay algunas personas que dicen, Mecha, yo escribí tardeada ayer y no me ha llegado. Tranquila, mi amor, tranquilo, mi amor, no pasa nada. Lo que pasa es que como son muchos, a veces se nos quedan algunos por fuera y por eso les estamos pidiendo de corazón que si de pronto tú nos escribiste ayer, pero todavía no te llega la invitación, de pronto, no lo sé, algo sucedió, algo pasó, se te borró el chat, de pronto se te reinició el teléfono y de pronto se te borraron las cositas, no pasa nada, nos escribes la palabra tardeada al 313-8142-974. Vamos a ver qué nos están pidiendo, porque llegaron muchos audios, pero el tiempo es corto, mis amores. Igual por ahí había escuchado uno que me pidió Entre tú y mis mares de Laura Pausini y esa va a sonar, así que no te preocupes. Había una personita por aquí llamada Laura que había pedido Bailando Bachata de Chayanne y yo la tenía ready. Aquí está. Oli, oli.
1: Bésame, buenos días, me encantaría escuchar Bailando Bachata del tremendísimo Chayanne, gracias.
0: Y aquí suena en Bésame Corazón, recuerden, tardeada al 313-8142-974.

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0: Bueno, en lo que yo les voy enviando las invitaciones a nuestra tardeada de hoy a partir de las 3 de la tarde en Corazón Herido Sonante. Recuerden que esto es en la carrera 14A. Recuerden eso, chicos. Mientras yo les voy enviando las invitaciones, ustedes me mandan la palabra tardeada y yo les envío las invitaciones. Si ya lo hiciste y no te ha llegado la invitación, no te preocupes, corazón, que yo vuelvo y te la envío. Solamente déjame la palabra tardeada de nuevo aquí al 313-8142-974, así como acaban de escuchar en nuestra canción tan pegajosa y tan chévere. Pero bueno, mientras yo voy entregando las invitaciones, me voy para las calles de Bogotá y ustedes dirán, ¿cómo te vas a ir a las calles de Bogotá sin dejar botada la emisora? Pues, mi amor, no te preocupes porque por allá está Juanma Durán. ¿Dónde estás? ¿Qué estás haciendo? Y con el permiso de quién saliste para la calle. No, mentira. ¿Cómo estás, Juanma?
1: Mi querida Mechita, y para todos los oyentes de Bésame, feliz mañana, feliz sábado. Estamos teniendo una jornada maravillosa, un sol resplandeciente, así que los invito primero a que disfruten de este día y segundo, a sonreír. ¿A ti te gusta sonreír, Mechas?
0: Muchísimo, la verdad. Dicen que algo que yo tengo muy bonito es mi sonrisa.
1: Sí, y es que acabas de decir algo importante. La sonrisa es muy bonita, ¿cierto? La sonrisa habla mucho de nosotros, ¿o no?
0: Claro que sí. Además de que, mira, tú puedes no tener una ceja, pero si no tienes un diente, las personas se dan cuenta primero que no tienes un diente.
1: Es verdad, es verdad. Es lo primero que uno mira muchas veces en las personas, la sonrisa, sus dientes. Y hoy estamos hablando de una alternativa que puede cambiar la experiencia de quienes han perdido uno o varios dientes. Así que si usted ha perdido sus dientecitos, présteme mucha atención porque la implantología estratégica de la doctora Marta Vargas es una opción espectacular. Ella es especialista en periodoncia y osteointegración. Además es máster en implantología estratégica. Trabaja con una técnica suiza que pilas a esto, es mínimamente invasiva y eso permite recuperar dientes fijos en hasta 72 horas. Es rapidito y lo mejor con una calidad que usted no se imagina. Esto no se trata solamente de estética, se trata de volver a comer con tranquilidad, de hablar con seguridad, de recuperar la calidad de vida. Si alguna vez te dijeron que no eras candidato para un implante tradicional, que tenías poco hueso o que necesitabas procedimientos adicionales, vale la pena conocer que existen otras posibilidades. 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Así que, ¿cómo funciona esta técnica? ¿Cuáles son sus beneficios y qué pacientes pueden ser candidatos? Pues es lo que les vamos a estar contando a lo largo de esta mañana, de esta jornada. 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Ya volvemos con la doctora Marta Vargas y por supuesto con Bésame.

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0: lo que yo sigo enviando las invitaciones para la tardeada con Bésame, que va a ser hoy a partir de las 3 de la tarde en Corazón Herido. Si tú quieres ir con 3 acompañantes, recuerda que solamente tienes que escribirme la palabra tardeada y yo te voy a enviar la invitación para que puedas asistir. Así súper fácil, sencillo, rapidito, a nuestro WhatsApp. Y para las personas, hay muchos que están diciendo, Mecha, yo lo envié desde ayer, aquí estoy reenviándolo. Lo que pasa es que son muchos, corazón, pero no te preocupes que hay espacio para todos. Si quieres asistir a las tardeadas de Bésame, ya sabes, 313-8142-974. 313-8142-974, que es nuestro nuevo WhatsApp. Y bueno, hablando de cosas nuevas, ¿qué tal una nueva sonrisa? Y para eso hay muchísima información de parte de Juanma Durán, que está por ahí en algún lugar de Bogotá acompañando a muchísimos de nuestros seguidores. Así que Juanma, cuéntamelo todo.
1: Bueno, mi querida Mechitas, hablabas tú de las tardeadas y por supuesto allá vamos a sonreír. Cuando uno va a pasarla bien, uno sonríe. Y para poder sonreír, pues hay que estar bien de sus dientecitos. Por eso estoy por aquí con la doctora Marta Vargas. Ya muchas personas se han estado comunicando y dijeron como, venga, ¿cómo es que es el teléfono? 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Ahora sí, doctora Marta Vargas, bienvenida a los micrófonos de Bésame. Y por favor, cuéntenos cómo es esto de la implantología estratégica.
2: Por supuesto. Primero que todo, gracias por invitarme. Es un gusto estar con ustedes. Bueno, la implantología estratégica es un sistema que fue creado precisamente para quienes tienen poco hueso. Esto no significa que no se pueda realizar esta técnica en un caso sencillo, en un caso fácil. No, por supuesto. Pero mira, esto es una técnica en la que nosotros anclamos los implantes, estos dispositivos, en el hueso que no vas a perder ni cuando te pongas muy viejito, porque utilizamos el hueso basal. Este es el hueso que son los pilares del factor esquelético facial. Entonces, pues cara siempre vas a tener. El hueso que se nos friega a todos es el huesito donde estaban los dientes, que ese hueso se llama hueso alveolar, perdón por los términos tan técnicos. Pero, mis amores, el hecho es que ese hueso, bueno, se fregó, pero nos queda el hueso basal, que es la esperanza. Y en el hueso basal es que se apoyan estos dispositivos y podemos entregar una sonrisa en 3 días. Y otra cosita, esto no es solo para uno que otro paciente, podemos operar hasta pacientes con factores sistémicos. Tú sabes cómo se le saca el cuerpo a un paciente con diabetes, ¿verdad? Que el paciente diabético, pues con mirarlo, está infectado. No, amor, aquí, como es mínimamente invasiva esta técnica, ¿sí? Y debemos correr a ganarle a la cicatrización ósea en 3 días. Un paciente, aún con problemas sistémicos, tiene su sonrisa.
1: Mejor dicho, para que usted entienda bien esto, lo único que le voy a decir es que usted puede volver a sonreír y que no tiene que tener miedo, porque con la doctora Marta Vargas usted lo va a hacer de la mejor manera, con una técnica avanzada y una técnica además muy segura. ¿Qué tiene que hacer? 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Doctora Marta Vargas, rápidamente cuénteme, ¿cómo es eso de que las enfermedades entran por la boca?
2: Oh, vaya que sí, la boca no está separada del cuerpo, ¿no? A veces, cotidianamente se suele ver la boca como si estuviera por fuera, como si fuera menos importante, ¿no te parece? Sí. Y realmente todo entra por boca. Hay una relación íntima entre la boca y el infarto, entre la boca y las enfermedades de la boca y el Alzheimer, entre el bajo peso al nacer de un bebé, una embarazada con problemas, las enfermedades como artritis, ¿no? La boca es la entrada. Tanto así que tengo pacientes que me remiten gastroenterólogos, porque pues claro, al no poder comer, no tienen vida, ¿verdad?
1: Claro. 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
1: Bueno, ya venimos para seguirles hablando de implantología estratégica y de todos los beneficios que nos trae la doctora Marta Vargas para volver a sonreír.
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0: las invitaciones para nuestras tardeadas de Bésame. Va a ser hoy. Hoy es nuestra tardeada de Bésame. Y recuerda que puedes ir con tres amigos a Corazón Herido en la zona T a partir de las 3 de la tarde, solo con la invitación de Bésame. Si tú quieres tenerla, 313-8142-974. Y bueno, para todos los que también les interesa volver a sonreír, sentir esa confianza cuando muestras esos dientes espectaculares, Juanma tiene mucha información. Así que adelante, mi querido Juanma.
1: Así es, Mechitas, porque hay personas que no han podido volver a morder, a masticar la comida, no lo han podido hacer, no sonríen cuando van a una reunión, cuando están en un encuentro familiar o simplemente cuando están compartiendo con alguien en una cena, en un almuerzo, pues no sonríen y no es que sean amargados, es que les da de pronto pena, ¿cierto? Porque han perdido algún diente, porque tienen algún problema en su boca, además esto por supuesto baja la autoestima, pero les tenemos buenas noticias y es que en tan solo 3 días ustedes van a poder recuperar su sonrisa. Los invito a que hablemos de esto, de algo que puede generar mucha preocupación cuando se ha perdido uno o varios dientes, y es que a usted le pueden decir que tiene poco hueso y que por eso no puede acceder a un implante. Pues muchas personas llegan después de escuchar que necesitan injertos, varias cirugías o que simplemente no son candidatas para un tratamiento convencional. Antes de pensar que ya no hay opciones, vale la pena conocer otras posibilidades. La doctora Marta Vargas, especialista en periodoncia y osteointegración y máster en implantología estratégica, valora cada caso de manera individual para determinar si esta técnica puede ser una alternativa para ti que me estás escuchando en este momento aquí a través de Bésame, porque sabemos que detrás de la pérdida dental hay mucho más que un diente. Están tus comidas, están tus conversaciones, está la tranquilidad de sentirte bien, está algo tan simple como sonreír, y qué bonito es sonreír, así que te invito a que te comuniques ya mismo al 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

0: sigo enviando las invitaciones. Si me mandas la palabra tardeada al 313-81-42-974. Y mientras ya hago esta tarea que está, uy, larguita la verdad, porque tenemos a muchísimas personas esperando por sus invitaciones. Recuerda que la tardeada es hoy a partir de las 3 de la tarde en la zona T, en Corazón Herido. Obviamente invitados por Bésame, si tú quieres asistir. La palabra tardeada al 313-81-42-974. Chicos, nos vamos con Juanma Durán, que nos está hablando de algo muy importante. Volver a sonreír, volver a comer con tranquilidad, volver a mostrar nuestros dientes con tranquilidad. Obviamente, hoy estamos desde un punto de Bogotá, así que Juanma, ponme en contexto, por favor.
1: Bueno, vamos a poner a contexto a todos los oyentes que están llegando hasta ahora a la sintonía. Mi querida Mechas, una pregunta súper importante. ¿Qué es lo primero que ustedes, las mujeres, le ven a un hombre?
0: Yo, no, la sonrisa, sí.
1: ¿Sí? ¿Cierto?
0: Por lo menos yo, o sea, yo lo voy a admitir. Yo sé que de pronto Sari diría otra cosa, pues que Sari diría la cartera. Carito diría sí. La edad, Mile diría, no sé, pero yo la sonrisa.
1: La sonrisa, es que la sonrisa es muy importante. Pues los estamos invitando a todos los oyentes a que recuperen su sonrisa, a que sonrían de la mejor manera, y pues qué mejor que hacerlo con la doctora Marta Vargas. Mire, hablemos de los beneficios y repito, para aquellos que están llegando a la sintonía, hoy estamos con la doctora Marta Vargas, quien es una persona que nos va a ayudar a volver a sonreír, que nos va a ayudar a subir nuestra autoestima, a poder comer de la mejor forma, de una forma tranquila. Aquellas personas que no sonríen en las fotografías, que no sonríen en las reuniones familiares, es tiempo de recuperar esa autoestima. Cuando hablamos de implantología estratégica, uno de los aspectos que más llama la atención es el tiempo, pero sus beneficios van mucho más allá. Esto, al tratarse de una técnica mínimamente invasiva, en determinados casos permite reducir el número de intervenciones y además tener un postoperatorio menos traumático. Además, en pacientes seleccionados, ojo a esto, es posible recuperar dientes fijos en tan solo 72 horas. Estos son 3 días. Usted en 3 días puede estar sonriendo nuevamente como se lo merece. ¿Qué significa esto en la vida cotidiana? Pues poder volver a comer con mayor comodidad, hablar sin preocuparte por una prótesis removible y recuperar la tranquilidad que muchas veces se pierde después de haber perdido un dientecito. Así que la doctora Marta Vargas trabaja precisamente desde esa visión. No se trata únicamente de recuperar dientes, sino de recuperar función y calidad de vida. 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
1: imagínese, la doctora Marta Vargas es espectacular. 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Ya vengo para que escuchemos a la doctora Marta Vargas y nos cuente qué es todo eso que nos trae para que recuperemos nuestra sonrisa aquí a través de Bésame.
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0: Ahora sí creo que me escuchan. Bésame, te enamora ahora, te enamora a cualquier hora, lógicamente. Y recuerden que ya pronto, en varias horitas, van a escuchar Salsa a la Plancha hoy a partir de las 5 de la tarde con Juanma Durán. Y a partir de las 3 de la tarde también estaremos en nuestras tardeadas Bésame. Así que si quieres asistir, me tienes que enviar la palabra tardeada al 313-8142-974. Juanma, por cierto, que es la persona encargada también de Salsa a la Plancha, está con ustedes, está hablándoles y trayéndoles información muy valiosa desde las calles de Bogotá.
1: Bueno, pues la información importante a esta hora, mi querida Mechas, es que usted que se encuentra en su casa, de pronto está por ahí haciendo aseo, porque los sábados es día de hacer aseo, ¿cierto? O que está descansando simplemente, o está en su vehículo, está trabajando el día de hoy. 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Estamos hablando con la doctora Marta Vargas. Esto no se trata únicamente de odontología, sino también de periodoncia. ¿Cuál es la diferencia y por qué es importante? ¿Y cada cuánto hay que ir al periodoncista, doctora?
2: Bueno, se dice que en pacientes susceptibles en cuanto a problemas en sus encías y tejidos de soporte dental, deben asistir 4 veces al año a terapia de mantenimiento periodontal.
1: Sí, y una persona normal, del común, que no tenga alguna enfermedad o algo, ¿tiene que ir al periodoncista, sí o no?
2: También, debe recibir 2 terapias periodontales al año como mínimo. Los estudios dicen que 3, mínimo 2.
1: Bueno, cuando usted vaya al odontólogo, por favor, dígale que lo mande al periodoncista, así como lo acaba de escuchar. ¿Por qué, doctora Marta Vargas? Estábamos aquí hablando internamente y usted me contaba que hay enfermedades que pueden nacer en la boca y surgen hacia todo el cuerpo. ¿Qué enfermedades, por ejemplo?
2: Por ejemplo, ¿no sospecharías de problemas respiratorios, una neumonía?
1: No.
2: Culpa de una encía inflamada.
1: Ay, caramba, ¿eso pasa?
2: Eso pasa porque resulta que las bacterias que están causando la enfermedad periodontal, ellas no se quedan en boca. Por eso me burlo de que se separe la boca del cuerpo. No, todo está conectado. Entonces, a través del torrente sanguíneo, las bacterias se te pueden ir a causarte enfermedades respiratorias, artritis. Si se te alojó la bacteria en el miocardio, podría causarte un infarto, ¿sí? Y en las embarazaditas, entonces, ¿qué pasa? Si la mamita tiene periodontitis, hay mayor riesgo de parto prematuro, ¿sí? Y pues de bajo peso al nacer y pues otras cosas que pueden pasar si la bacteria llega a la placenta, ¿no?
1: Me gusta eso que acaba de decir la doctora Marta Vargas, porque hay muchas mujeres que escuchan a esta hora Bésame y que seguramente están en estado de embarazo. Pues atención a eso, nos acaba de contar que si usted no le presta atención, no visita a un periodoncista en su periodo de embarazo, pues puede también llevarle problemas al bebé, ¿no? ¿Qué hay que hacer? 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Si usted ha tenido una pérdida dental, si usted quiere volver a sonreír, ¿cómo se lo merece? Usted merece ser feliz y sonreír con la música de Bésame, por ejemplo. 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Ya venimos para despedirnos aquí con la doctora Marta Vargas. Por ahora los dejamos con la mejor música de Bésame.

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0: Ya para despedirnos de nuestro querido Juanma Durán, que pueden esperar a partir de las 5 de la tarde con Salsa a la Plancha. ¿Qué información nos tienes, Juanma?
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2: Por supuesto que sí, con mucho gusto.
1: Venga, Doc, ¿cómo es eso de que usted no utiliza bisturí en sus procedimientos? ¿Cómo es eso? Porque a la gente le puede interesar. Por eso es que el posoperatorio o la recuperación es más rápida, más fácil.
2: Y menos traumática. Claro, porque resulta que algo que complica todos los posoperatorios de cualquier parte del cuerpo, ¿sí? Es que se tengan que elevar colgajos en la cirugía. Esto disminuye el riego sanguíneo. Pues resulta que aquí otro factor tan maravilloso es que no necesito pasar bisturí, sí estudiar mucho la tomografía, por supuesto, pero esto es una cirugía mínimamente invasiva. No requiere que pase el bisturí. Y otra cosa que te cuento es que todos los sistemas de implantes del mundo, es decir, los tradicionales, ¿sí? Tienen que, los pacientes tienen que tener su hueso que se adapte a ese sistema, a ese implante que se le va a poner. Aquí pasa todo lo contrario. Estos implantes, estos dispositivos, se adaptan a ti, por muy poco hueso que tengas. Si tienes hace mucho tiempo una llamada caja removible,
1: ¿cierto? 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
2: Y pues bueno, hace mucho tiempo se te dijo, no tienes hueso, no te puedes poner implantes. Pues solo con este sistema sí te puedes poner implantes.
1: Aquí sí se puede. Les estamos hablando de implantología dental. 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Los dejo, me quedo por aquí dándole un vistazo a mi sonrisa con la doctora Marta Vargas y voy a quedar, mejor dicho, pa' sonreír.

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0: Cuando esta canción sale en 2014, yo recuerdo que tantas niñas en el colegio, me incluyo porque yo también era niña, o sea, tampoco, ustedes pues me escuchan más grande, de hecho muchos me han dicho que me escucho muy grande, pero todavía soy muy, muy chiquita, siento yo. Bueno, resulta que cuando esta canción sale, muchas las cantábamos como si nos hubiesen metido la cachera de nuestra vida. Mira, como si nos hubiesen roto el corazón, no sé si preparándonos para el futuro, porque yo creo que a todo el mundo en algún momento le han roto el corazón y eso es completamente normal, no se siente chévere, no se siente rico, pero siento que es una etapa que todos en algún momento tuvimos que quemar, desafortunadamente. Ahora, hay personas que nunca les han roto el corazón, y recordemos que no solamente te rompe el corazón una pareja, te puede romper el corazón un familiar, un amigo, o sea, así como que una persona que te desilusione también te puede romper el corazón. Entonces, si te dicen me rompiste el corazón, no es precisamente que estén enamorados de ti o cualquier cosa, simplemente pues que así hiciste algo feo. Oigan, les recuerdo, si ustedes quieren asistir a las tardeadas Bésame, nos envían la palabra tardeada o tardeando al 310. Mira, ay, se me había olvidado que tenemos nuevo WhatsApp. Lo siento mucho, chicos. Déjenme tomo aire. 313-8142-974. 313-8142-974. Es nuestro nuevo WhatsApp. También me están pidiendo canciones. Dicen, hola Mechas, quiero escuchar Te lloré un río de Maná. Espectacular canción, la verdad. Y imagínate que Maná viene este año, ¿no? Maná viene este año, a finales de año, para un concierto. Sería tan espectacular que cuando empiece a sonar esa canción llueva. Dicen, antes de Ovi Bermúdez. Me fascina, me fascina. Pero primero vamos con lo nuevo de Gianmarco, que se llama Nunca Más, aquí en Bésame.
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Y de México viajamos a Colombia con Carlos Vives y más adelante les tengo sorpresita. ¿Qué tal una salsita romántica también a esta hora? Creo que pega perfecto. Esto se llama La Cartera en Bésame.

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0: esta ha sido una canción que muchos han dedicado. No sé exactamente por qué, o bueno, sí, de pronto sí tengo una idea, pero es que la mayoría de las veces que piden Yo quisiera de Reik, o cualquier canción de Reik realmente, siempre dicen como que es que yo la dediqué, es que me recuerda un viejo amor y todo el cuento. Yo quisiera puntualmente habla de una persona que pues está enamorada de su amiga, y entonces no puede verla sufrir, y eso debe ser tan horrible, ¿verdad? O sea, no solamente estar en la friendzone, sino además que no puedas hacer absolutamente nada porque tu amiga está enamorada de otra persona. Chicos, lo siento mucho de corazón. Ojalá en algún momento se les haya hecho, no los hayan dejado más en la hermano zone también, porque existe la hermano zone. Cuando vienen y te dicen, ay, es que tú eres como mi hermanito. ¿Qué duele más? ¿Que te digan eso o que digan, es que tú eres mi amigo, mi mejor amigo? Si ustedes quieren comentar, 317-243-5777. Además, les recuerdo, chicos, que tenemos inscripciones abiertas para nuestro íntimo con vacilos. Escuchen esto.
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0: Chicos, antes de continuar con más canciones, por ejemplo, quieren escuchar Víveme de Laura Pausini, que me encanta. Dios mío. Bueno, realmente las canciones de Laura Pausini, yo siento que a los que nos gusta ella, es muy difícil elegir, porque La Soledad es espectacular, Víveme también es espectacular, En Cambio No es espectacular. Hay una que me gusta mucho, pero es que no sé, o sea, me pasa cuando voy al aire, que yo puedo saberme el repertorio completo de un artista, pero solamente me acuerdo de algunos. O sea, es como cuando te dicen como, ay, canta, y se te olvida todo, o cuál es la capital de no sé qué parte, y se te olvida absolutamente todo. Bueno, así, tal cual. Bueno, ustedes, ¿cuál es su canción favorita de Laura Pausini mientras escuchamos Víveme? Y les recuerdo que estas canciones también las pueden escuchar el domingo a partir de las 6 de la tarde hasta las 8 de la noche en Kiss Me de Bésame y Radio Activa, un programa muy chévere donde mezclamos lo mejor del romance en inglés y lo mejor del romance en español. 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
2: Solo envíen la palabra Vacilos, chicos, para que puedan inscribirse. Y vamos a recordar de los mejores momentos de este íntimo, el pasado íntimo que tuvimos con Gianmarco, nuestro primer íntimo. Cuando él de pronto dice, voy a cantar una última canción y sale con esta canción tan espectacular en tarima. Te mentiría en Bésame. Te mentiría.

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que Santiago Cruz canta esta canción que habla, o sea, desde el rencor. No nos vamos a mentir. Si Santiago Cruz nos está escuchando, pues hola, ¿cómo estás, corazón? Fui a tu concierto y estuvo muy chévere. Pero me encanta que él habla como desde el rencor. O sea, le sale de aquí del pecho. Pero lo hace contento. O sea, eso lo hace incluso más interesante porque está contento. O sea, la canta, siento yo que la canta con una sonrisa. Cuando uno le da un fresquito. A ver. Vamos aquí a hablar a calzón quitado, si no funan, no funan, pero cuando una persona

te hace mucho daño. A ti te da fresquito que de pronto las cosas no le estén saliendo tan bien. O sea, uno lo perdonó y todo el cuento, pero es que es inevitable, es una vaina humana, siento yo. O sea, tampoco es que tú quieres que le vaya terrible, que le pase algo grave o cualquier vaina, pero supongamos que... ¿Qué te puedo decir? ¡Ay, no, es que no le está yendo bien en el amor! Te da fresquito. algo así. O sea, algo que obviamente no sea terrible, gravísimo, horrible, pero no niegues que de pronto cuando te dicen que ese ex tuyo que te trató súper mal, le está yendo mal en el amor, o lo trataron igualito, o el que te metió cacho, entonces le metieron cacho, eso da fresco, eso da fresquito. 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

0: ¿Vieron que doña Ángela Aguilar dijo en una entrevista? No, es que ya de verdad, no, yo no sé, alguien debería, deberían darle un coach de entrevistas, la verdad. Pero ella dijo en una entrevista que ya no sería capaz jamás de hacer algo como lo hizo Shakira, de cantarle a una persona por venganza, de tirarle pullas en canciones, porque la música se respeta. Ay, mi reina hermosa, por favor, alguien consígale una persona que instruya a Ángela en las entrevistas, porque es que no sé, chicos, puede que muchos no estuvieran de acuerdo tal vez con esa nueva versión de Shakira cuando sacaba lo de Bizarrap y todo el cuento, pero Shakira hace buena música, o sea, no nos podemos mentir. Tal vez a ti te guste la Shakira anterior y todo el cuento, pero es que Shakira es Shakira. Shakira es la mujer más exitosa en la música latina. Entonces, pues, heavy corazón, la verdad, muy heavy que dijera eso, pero bueno, son cosas que pasan, ¿qué cosas? 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

0: Y con Chayanne me despido. Recuerden que hoy también pueden escuchar Salsa a la Plancha con Juanma Durán. Y a continuación van a escuchar, obviamente, mi querido Mario Vargas con la nueva música de Bésame. Ya saben, 313-8142-974 es nuestro WhatsApp.
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0: People, feliz tarde para todos. Bienvenidos a esta nueva hora de música en Bésame, te enamora. Después de escuchar a La Mecha, pues la playlist más que perfecta está al aire aquí en Bésame. Y voy a arrancar con una canción de fin de semana para que usted se motive, para que de una vez se empiece a reportar a través de nuestro nuevo Bésame WhatsApp, que todavía me lo estoy aprendiendo, pero la idea es que pues nos lo aprendamos mutuamente. ¿Listo? 313-8142-974. Usted por allí puede reportar la sintonía. 313-8142-974. Y arrancamos con el grupo Niche. Se llama Duele Más. Bésame, te enamora. Yo soy Mario Vargas. Feliz tarde.
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0: La canción se llama ¿Para qué? La hace Ana y Jaime y usted la escucha aquí en Bésame, te enamora, people. Bueno, los estoy inscribiendo a través de nuestro Bésame WhatsApp, que es el 313-8142-974, por si no lo sabía, este es el nuevo número de Bésame. 313-8142-974. Y los estoy inscribiendo para que nos acompañen a nuestro íntimo Bésame. El próximo martes 15 de septiembre estaremos en Mezcal Cantina y en la 85 en la zona T, pues con Bacilos. Así que si usted quiere vivir esta experiencia, que ya la primera la vivimos con Ian Marco hace 8 días, bueno, el miércoles pasado. Y la idea es que este martes 15 de septiembre pues celebremos amor y amistad, pero con Bacilos en Mezcal Cantina. Aquí le dejo la invitación. Si usted quiere ir, escriba la palabra íntimo al 313-8142-974. 313-8142-974. Escriba íntimo, yo le envío el link y lo inscribo de una.
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0: sábado que ya estaremos a 12 de septiembre. 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Yo estaré ahí y ustedes pendientes de las redes sociales porque yo les estaré contando cómo avanza el Festival Cordillera. Obviamente con Bésame, la emisora que te enamora.
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Él es Juan Fernando Velasco, se llama Dicen, y usted lo escucha aquí en Bésame Te Enamora. People, a través de nuestro nuevo Bésame WhatsApp, que si no nos ha agregado, pues agréguelo de una. 313-81-42-97-4. 313-81-42-97-4. 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Es más, tengo mi banda sonora. 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

My people, feliz tarde para todos. Bienvenidos a estos 60 minutos cargados de muy buena música aquí en Bésame, te enamora. Yo soy Mario Vargas y arrancamos con Enrique Iglesias y Gente de Zona. Se llama Bailando. Vamos a bailar, pero al ritmo de Bésame. Feliz tarde.

0: La canción se llama Sueños, la hace Diego Torres y usted la escucha aquí en Bésame, te enamora. La pregunta de hoy, ¿con qué sueñas, Colombia? ¿Usted con qué sueña? Y espero que lo que sueñe algún día se le cumpla. Que no tarde mucho, pero que se le cumpla. Obviamente con buena energía, con muy buena actitud, sonriéndole la vida y escuchando Bésame Bogotá, Bésame te enamora. Es más, nosotros cuando arrancamos el proyecto de Bésame con el Chip Vicente Moros, soñamos con crear novelas. Las historias que ustedes nos han enviado en el transcurso de este año, tuvimos la idea de hacer novelas, historias reales, pero reducido en una novela en donde el protagonista es el gran Guti y la Mecha. Pues los mejores capítulos de esas novelas están en Instagram, Bésame Bogotá FM, y en TikTok, Bésame Colombia. Así que ustedes vayan a chequearlas y me cuentan qué tal les parece.
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Emergencia de amor. Laura Pausini pasando por Bésame, te enamora, Bésame 97.4. Yo soy Mario Vargas y hasta las 5 de la tarde lo acompaño con la playlist más que perfecta. 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Le voy a repetir el nuevo número de Bésame, pero cantando con mi banda sonora y como dice, 1, 2.

Ahí estaba mi banda sonora. Mientras que usted nos agrega, pues aquí está Julieta Venegas, se llama Me Voy, y usted la escucha en esta tarde de sábado con Bésame, la emisora que te enamora.

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0: La canción la hace Reik, se llama Invierno y usted la escucha aquí en Bésame Te Enamora. 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

0: La canción se llama Que me alcance la vida, la hace Sin Bandera y usted la escucha aquí en Bésame, te enamora, people. Hoy a las 5 de la tarde tendremos Salsa a la Plancha con Juanma Durán. Juan Manuel Durán estará con ustedes a partir de las 5 de la tarde dándole play a una canción balada o pop y a una salsa romántica, a una salsa que uno lo motiva a estar conectado siempre con Bésame el fin de semana. Es más, me voy a votar una de esas canciones, pilas.
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0: Quiero que por favor la cante, quiero que por favor la baile si puede, pero si va en su vehículo, al menos muévase un poquito escuchando Bésame. Aquí está Víctor Manuel, como una estrella en Bésame te enamora.

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Zeta del Amore es molto simple. Imagínate viajando a Verona, la más romántica ciudad de la Italia. Imagina una mesa con velas, albahaca, ajo, tomates.

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Sol, feliz tarde para todos. Bienvenidos a esta nueva hora de música en Bésame, te enamora. Yo soy Mario Vargas y hasta las 5 de la tarde lo acompaño. Le doy play de Juan Afanilú. Se llama Tú no eres para mí. Bésame, te enamora. Feliz tarde de Sabadete.

0: Ya me voy, y usted lo escucha aquí en Bésame, te enamora. 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
0: Y ese día estaremos cantando esta canción de Vacilos. Aquí está, Cara Luna. Bésame, te enamora.

Él es de Ricardo Arjona y usted lo escucha aquí en Bésame Te Enamora. Gracias por estar conectado siempre con nosotros con Bésame Bogotá, Bésame 97.4. Para los que no saben, tenemos nuevo número de WhatsApp para que por favor nos agreguen. Agreguémonos por allí de una vez. ¿Listo? Porque usted teniendo este número y aprendiéndose el jingle, que ya en un par de segundos se lo voy a colocar para que se lo aprenda, va a poder ganar muchas boletas para conciertos. Tendremos más íntimos, Bésame. No les puedo revelar quiénes son los artistas que ya tenemos confirmados, pero obviamente son muy Bésame. Son artistas muy exitosos y que obviamente son de la casa de Bésame Colombia. Agregue este número: 313-8142-974. 313-8142-974. Y por favor, apréndase este jingle con nuestro nuevo número. ¡Vamos, mi banda sonora!

lindo, lindo. Recuérdelo bien, 313-81-42-97-4. 313-81-42-97-4. Mientras que usted nos agrega, pues aquí está Lucas Arnau. Se llama De Rodillas en Bésame Te Enamora.

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Y usted lo escucha aquí en Bésame TV Enamora, artista que se estará presentando el próximo sábado 12 de septiembre en el Festival Cordillera. Y ahí estaremos con Bésame Bogotá, Bésame TV Enamora. Así que quiero que estén muy pendientes de las redes sociales: Instagram, Bésame Bogotá FM, TikTok, Bésame Colombia, al igual que nuestro canal de YouTube, Bésame Colombia, para que usted se entere de los mejores momentos y de todo lo que es tendencia en el Festival Cordillera. Yo estaré ahí. ¿Listo? Así que nos pillamos y nos seguimos en redes sociales, porque el Festival Cordillera también es Bésame. Bésame.

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Él es Luis Miguel con Ahora Te Puedes Marchar. Y usted lo escucha aquí en Bésame Te Enamora. People, yo soy Mario Vargas. Todas mis redes sociales, arroba Mario Vargas, terminado en doble Z. Arroba Mario Vargas, terminado en doble Z. Y por supuesto, Bésame Bogotá FM en Instagram y en TikTok, Bésame Colombia. Ya viene Juan Madurán con Salsa a la Plancha aquí en Bésame. Y me despido con Vacilos. Se llama Amor de los Noventas. Feliz resto de tarde. Chao, Limpingüín.

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1: Hola, hola, ¿qué tal? ¿Cómo están todos ustedes? Bienvenidos a Salsa a la Plancha en este sábado, en este 5 de septiembre del año 2026. Bueno, es el primer fin de semana del noveno mes de este año y además es el mes de Bésame, porque es el mes del amor y la amistad. La dirección es de Vicente Moros, yo soy Juan Manuel Durán, estoy feliz de poder acompañarlos a través de los micrófonos de Bésame y además estoy muy feliz de todo lo que está pasando el día de hoy, porque mucha gente ha acudido al llamado de Bésame. Están tardeando en este momento y para los que se preguntan, ¿qué es eso de estar tardeando? Pues compartir un momento agradable de fiesta, de música, de un brindis, pero en la tarde. No todo tiene que ser en la noche. Si a usted no le gusta trasnochar, pues para eso están las tardeadas de Bésame. Y si usted está cerca en este momento al sector de la zona T de Bogotá, pues todavía puede llegar porque allí estamos con todo el combo de Bésame en Corazón Herido, tardeando junto a todos nuestros oyentes. Bueno, esto es Salsa a la Plancha, así que vamos a arrancar de una vez con música y lo hacemos de la mano de Paquito Guzmán. Cinco noches se llama la canción y la escuchas ¿en dónde? En Bésame, en los 97.4.

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es Bésame y Salsa a la Plancha en este sábado maravilloso, cuando el reloj ya marca las 5 de la tarde, 16 minutos. Un abrazo a toda la gente que se conecta con nosotros. Ahí escuchaban el nuevo WhatsApp de Bésame. Si usted todavía no lo tiene, pues hágame el favor y tome nota, porque es bien facilito para que se lo aprenda. Es el 313-8142-974. Recuerde, 313-8142-974. Si lo dice cantando así como el jingle, es facilito. 313-8142-974. Ahí está, para que ustedes se puedan comunicar con nosotros, así como lo está haciendo ya Ángela Valencia, que me reporta sintonía por aquí desde el barrio Carimagua. También tengo al señor Joel Cruz. Un abrazo, viejo Joel, reportándonos sintonía desde La Fragua. Por acá me están pidiendo canciones también, me piden canciones de Marvel. Ay, vea, de Marvel, bueno, listo. Es más, ya la voy a programar. Me piden canciones también de Marc Anthony, por supuesto. También Marc Anthony está en la programación de Salsa a la Plancha. Y arranco yo con esta canción que hace Camila. Se llama Solo para Ti. Es una de esas canciones bonitas, románticas, para que usted le suba a esta hora el volumen a su radio y disfrute de Salsa a la Plancha con Bésame.

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3: 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Es Salsa La Plancha a través de Bésame en los 97.4 FM y también en Bésame.fm. Nos escuchan ahí ustedes a esta hora. Bueno, quiero saludar por aquí a Paula Muñoz. Un abrazo para ti, Paulita. Gracias por estar conectada con nosotros, por reportarte. Me dice Juanma, estoy feliz de escuchar todas esas canciones. Gracias por acompañarnos con Salsa a la Plancha. También por acá el señor Héctor Cruz. Un abrazo para ti, viejo Héctor. Me dice Juanma, conectado como siempre, como cada fin de semana con Salsa a la Plancha. Muy bien, no olviden que ustedes también pueden pedir sus canciones. Y tengo por aquí, venga señor, hágame el favor, siéntese ahí delante del micrófono, acomódese, póngase cómodo. Les presento a Cristian Joel, ¿no? Cristian, bienvenido.
4: Muchas gracias, Juanma. Muchas gracias a todos los oyentes. ¿Cómo están?
3: Muy bien. ¿Usted qué anda haciendo por aquí hoy sábado, viejo Cristian?
4: Me gusta tanto Salsa a la Plancha que vine a escucharla en vivo, Juanma.
3: Ah, ¿usted estaba en su casa y dijo me voy para allá?
4: Me voy para allá a escucharla.
3: No fregues, diga la verdad.
4: Es muy buena la música que ponen. No mentiras, Juanma, que estoy trabajando como muchos de los oyentes.
3: Bueno, muy bien. Mientras ustedes trabajan, los acompañamos. Mientras descansan, también los acompañamos. Mientras se preparan para la rumba, también ahí los vamos acompañando. Señor, ya que está por aquí, aproveche. Vea, esto es algo que muchos oyentes quisieran hacer y usted puede hacerlo. Programe una canción.
4: Yo quiero algo de Marco Antonio.
3: Marco Antonio Solís, el Buki.
4: No, Marc Anthony.
3: Ah, oiga, usted es muy pilo. Marco Antonio Muñiz, que se llama así y le decimos o lo conocemos como Marc Anthony. Canción, ¿qué va a programar?
4: Yo quiero ahí, me tiene por ahí, Valió la Pena.
3: Claro,
4: esa, se le tiene. Póngame esa, sí, por favor.
3: Buena canción, listo. Y es más, le propongo, vamos a complacer a mi amigo Cristian. Después de Marc Anthony, yo le voy a pegar una canción de Chayanne, ¿le parece?
4: Me parece, me gusta.
3: Listo, ahí está. Esto es Salsa a la Plancha, a través de Bésame, te enamora.

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2: Bésame, te enamora. Y aquí continuamos en Salsa la Plancha en este sábado, en este fin de semana. Te acompaña Juan Manuel Durán. Ustedes programan sus canciones. No olviden que estamos estrenando WhatsApp. Estamos creídos porque estamos estrenando. Y si usted aún no se sabe el número de WhatsApp de Bésame, le recuerdo que es 313-8142-974. 313-8142-974 para que programe sus canciones. Por ahora me voy con Enrique Iglesias. Nunca te olvidaré. En Salsa la Plancha.

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1: Ya son las 5 de la tarde en Bésame. Estás escuchando Salsa a la Plancha. Yo soy Juan Manuel Durán. Los acompaño en este espacio maravilloso con la mejor salsa, con la mejor plancha y, por supuesto, con la mejor actitud. La alegría que ustedes se merecen para pasar una tarde y noche espectacular. Arrancamos esta nueva hora con David Pavón y nos amamos en Bésame.

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4: Ustedes lo escucharon. Lanzamos ayer el 4º capítulo de las novelas de Bésame. Usted no se lo puede perder, vaya ya mismo, vaya corriendo, que no se lo cuenten. Ahí está en TikTok, en Instagram, las novelas Bésame. Continuamos con más canciones. Diego Torres, esto se llama Usted, y lo escuchas en Salsa a la Plancha. 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
1: Estoy leyendo los mensajes que me dejan los oyentes a través de nuestro WhatsApp, a través de la línea que nos comunica a todos alrededor del 313-8142-974. 313-8142-974. Un abrazo para Liliana Morales, también para Daniela Sierra, abrazo para, por acá me dice Juan Carlos Pinzón, Paula Castañeda, también un abrazo para ti. Tengo por aquí a Daniela Duarte, Camilo Martínez, un abrazo, está reportando sintonía. Por acá el viejo David, también reportándose desde Tierra Buena. Bueno, pues para todos ustedes, Manuel Escobar, también un abrazo para ti. Gracias por estar con nosotros. A ustedes, gracias por ese reporte de sintonía. También por ayudarme a programar este espacio que es de todos nosotros y que se llama Salsa a la Plancha. Les cuento que me hicieron devolver en el tiempo. Yo no sé cuántos años atrás, la verdad, pero sí sé que son muchísimos. Y a ustedes les va a pasar lo mismo cuando escuchen esta canción que me han solicitado desde el barrio Nueva Zelanda, al norte de Bogotá. Es una canción que hace Paquito Barón con la Orquesta Bronco. Se llama Tócame y la escuchas aquí a través de Salsa la Plancha.

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